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Primero fue la ternura en una mañana de lluvia, y luego el gran amor, como tú, dulce, como tú, infinito. Desde entonces pulsa en mi vida tu vida, como una flor de mayo, madre que perdura y perdura. Siempre te gustan las gardenias, madre, pues recibe estas para que se perfumen tus manos santas.

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1: Madre mía, de lo más profundo de mi corazón he creado para ti esta composición, como un regalo del hijo que agradece tus cariños y sacrificios. Madrecita de mi vida, escucha mi inspiración como un regalo de tu hijo que tanto te quiere. Maestros de Chapinlandia, por favor, un vals para mi madre.

Primero fue la ternura en una mañana de lluvia, y luego el gran amor, como tú, dulce, como tú, infinito. Desde entonces pulsa en mi vida tu vida, como una flor de mayo, madre que perdura y perdura. ¿Siempre te gustan las gardenias, madre? Pues recibe estas para que se perfumen tus manos santas.

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¿Qué tal si nosotros solo empezamos con una canción? Canta por el clima. Necesitamos despertar. Necesitamos darnos cuenta. Necesitamos abrir nuestros ojos y hacerlo ahora. Ahora, ahora. Necesitamos construir un futuro mejor. Ya, ya, ya. Estamos en un planeta que tiene un problema. Necesitamos resolverlo. Involucrarnos y hacerlo ya, ya, ya. Necesitamos construir un futuro mejor y necesitamos empezar ahora mismo. 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

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Es de mañana y se me ha caído un botón de la camisa. Y de tanta alegría, estos lirios de mayo despiertan amarillos en el patio de la casa. ¿Cómo te gustaban, madre?

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Mamá, gracias por tu paciencia. Mamá, gracias por enseñarme lo que es el amor. Mamá, gracias por permitirme ser yo. Mamá, te amo.

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1: Madre mía, de lo más profundo de mi corazón he creado para ti esta composición, como un regalo del Hijo que agradece tus cariños y sacrificios. Madrecita de mi vida, escucha mi inspiración como un regalo de tu Hijo que tanto te quiere. Maestros de Chapinlandia, por favor, un vals para mi madre.

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Esta noche vamos a presentar música de un gran compositor, Giuseppe Verdi. La gloria más pura del genio italiano que enriqueció y transformó la ópera con su fabulosa fuerza de creación melódica, su genio dramático y su apasionada sinceridad. Inicialmente vamos a escuchar de Verdi, Marcha triunfal de la ópera.

En los años 1851 a 1853 surgieron las obras de Verdi, Rigoletto, El Trovador y La Traviata. El Trovador era todavía esencialmente una ópera vocal en el estilo antiguo, pero las tres son obras avanzadas en las que hay dramas psicológicos, en las que los personajes claramente personalizados se oponen unos a otros. Lo diferente que resaltaban Rigoletto y La Traviata de las demás óperas de su tiempo se deduce de la lectura de las críticas de sus estrenos. A continuación escucharemos selecciones de la ópera Rigoletto de Verdi.

Verdi empezó su actividad de compositor sin mucha reflexión estética. Tenía un sentido innato del teatro y no encontraba dificultad en hallar los mejores efectos escénicos. Pero la agitación política de su tiempo y la aspiración de independencia de su patria arrebataron su imaginación y colorearon su música. Quizás sin él mismo darse cuenta, llegó a ser un compositor nacional. Poseía un fabuloso don de la melodía. Su música hervía de vitalidad. Era apasionada, honesta y directa. Por eso fue aceptada con entusiasmo en todo el mundo. Finalizando nuestra audición, le invitamos a escuchar Selecciones de la ópera Aida de Giuseppe Verdi.

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Gracias, Señor, por este día. ¡Qué bello amanecer! ¡Qué hermoso es tu sol! Gracias, Señor, por la alegría de otra vez poder ver y sentir el amor. Gracias por todas las cosas. Todo es tu creación. Gracias por quererme tanto, por la voz y el canto. Gracias, gracias, gracias por la luz de las estrellas, por poder girar con ellas y parte de un todo ser.

gracias, porque hay días felices. Y lo más maravilloso, conocer, Señor, tu amor, tu poder. Gracias, Señor, porque cuando yo te pedía, tú decidiste darme vida para disfrutar de todo. Gracias por las risas infantiles y por la paz. Gracias. Gracias. Gracias.

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Cuando perdono, cuido de mí. Al perdonar, desaparece mi carga emocional y acojo todo lo que me da bienestar. Acumularlos estanca el fluir saludable de mis emociones. Igual que una barricada de hojas y escombros detiene el correr de las aguas de un río. No estar dispuesto a perdonar a otros o a mí mismo crea y reprime cualquier sentimiento, incluyendo el gozo y la gratitud. Me sereno y dejo ir los resentimientos. Muevo todo impedimento y permito que mis emociones se alejen. Honro este proceso y tengo compasión por mí mismo. Renovado, continúo por mi camino de sanación. El amor perdona todas las faltas.

¿Qué es un lujo? Lujo es estar sano. Lujo es poder pasear por la orilla del mar. Lujo es salir a las calles y respirar sin mascarilla. Lujo es reunirse con toda tu familia y con tus amigos. Lujo son las miradas, son las sonrisas, los abrazos y los besos. Lujo es disfrutar con cada amanecer. Todo es un lujo y no lo sabíamos.

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primero fue la ternura en una mañana de lluvia, y luego el gran amor, como tú, dulce, como tú, infinito. Desde entonces pulsa en mi vida tu vida, como una flor de mayo, madre, que perdura y perdura. ¿Siempre te gustan las gardenias, madre? Pues recibe estas para que se perfumen tus manos santas.

Madre mía, de lo más profundo de mi corazón he creado para ti esta composición, como un regalo del hijo que agradece tus cariños y sacrificios. Madrecita de mi vida, escucha mi inspiración como un regalo de tu hijo que tanto te quiere. Maestros de Chapinlandia, por favor, un vals para mi madre.

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huele a tazón de leche y a rodaja de pan. Es de mañana y se me ha caído un botón de la camisa. Y de tanta alegría, estos lirios de mayo despiertan amarillos en el patio de la casa. ¿Cómo te gustaban, madre?

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El tema musical de Marea Baja anuncia el cierre de nuestra transmisión para este día. 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Nos encontraremos en un nuevo amanecer el día de mañana.

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aquí, de noche a noche, y de silencio en silencio voy enhebrando un collar. De jade en jade, de topacio en topacio, voy recorriendo tu rostro. Y tiene tanto que decir el jade, que es como un pedazo de silencio. Piedra de tiempo en el que tú figuras, aquí, de noche a noche.

0: todos deseamos la paz. La paz empieza con nosotros mismos.
1: ¿Es posible alcanzar la paz? ¿Qué es la paz?
0: Es liberarse de conflictos, y los conflictos llegan a los ricos, a los pobres, a los reyes, a los gobernantes, a los jóvenes y adultos.
1: La vida está plagada de conflictos. No obstante los obstáculos, podemos alcanzar la paz.
0: Para lograrla, necesitamos experimentar un cambio en nuestro modo de pensar. La paz no está en el mundo exterior, ni en nuestras posiciones o relaciones.
1: ¿Dónde está la paz? Dentro de ti. Encuéntrala.

Agosto es como una gran bola de cristal que nos dice qué fue lo que pasó y lo que vendrá. Pero quizá ninguna de las cosas que fueron, lo fueron de verdad. O quizá alguna vivirá para siempre como tú que alumbraste mis días estelares. O como un gran baile de disfraces, este agosto es y transcurre. Mas no te quites aún el antifaz. Déjame seguir soñando.

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Un amigo verdadero es alguien que llega cuando todos los demás se van, y se quedan cuando todos los demás han desaparecido. Gracias por ser mi amigo.

huele a tazón de leche y a rodaja de pan. Es de mañana y se me ha caído un botón de la camisa. Y de tanta alegría, estos lirios de mayo despiertan amarillos en el patio de la casa. ¿Cómo te gustaban, madre?

Aquí está conmigo tu presencia, Madre, lámpara y rosa de mis caminos idos. Aquí sigues conmigo día a día, porque tú empiezas donde todo empieza, porque eres ayer y hoy y lirio de mañana. Madre linda de mayo, madre de siempre, infinita.

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Las notas musicales de Marea Baja anuncian el cierre de nuestra transmisión en este día. 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

El tema musical de Marea Baja es nuestra nota. 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

Gracias, Señor, por este día. ¡Qué bello amanecer! ¡Qué hermoso es tu sol! Gracias, Señor, por la alegría de otra vez poder ver y sentir el amor. Gracias por todas las cosas. Todo es tu creación. Gracias por quererme tanto, por la voz y el canto. Gracias, gracias, gracias por la luz de las estrellas, por poder girar con ellas y parte de un todo ser. Gracias porque hay días felices y lo más maravilloso, conocer, Señor, tu amor, tu poder. Gracias, Señor, porque cuando yo te pedía, tú decidiste darme vida para disfrutar de todo. Gracias por las risas infantiles y por la paz. Gracias. Gracias. Gracias.

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4: Hola, señor Sol. Bienvenido, señor Sol. Envuélvenos con tus dorados rayos de luz.

Lo siento. Perdóname. Gracias. Te amo. Lo siento. Perdóname. Gracias. Te amo. Lo siento. Perdóname. Gracias.

Todas las mañanas que entra por mi ventana el señor sol, doy gracias a Dios por otro día más. Hoy, como otros días, yo seguiré tratando ser mejor. Y sonriendo haré las cosas con amor. Buenos días, alegría. Buenos días al amor. Buenos días a la vida. Buenos días, señor sol. Yo seguiré tratando ser mejor. Yo seguiré tratando ser mejor. Buenos, muy buenos días. Todas las mañanas que entra por mi ventana el señor sol, doy gracias a Dios por otro día más. Hoy, como otros días, yo seguiré tratando ser mejor. Y sonriendo haré las cosas con amor. Buenos días, alegría. Buenos días al amor. Buenos días a la vida. Buenos días, señor sol. Yo seguiré tratando ser mejor. Yo seguiré tratando ser mejor. Buenos, muy buenos días.

Vean a Dios en todos los que conocen. Vean a Dios en todo lo que realizan. Su misterio es inmanente en todo lo material e inmaterial. De hecho, se ha descubierto que no hay materia o material. Es todo Dios, una expresión de su misterio. Obtengan alegría de las fuentes de alegría dentro de ustedes y fuera de ustedes. Avancen, no se queden quietos ni retrocedan. Cada minuto debe marcar un paso adelante. Regocíjense de que se les sea dado reconocer a Dios en todo. Den la bienvenida a todas las posibilidades de cantar su gloria, escuchar sus relatos y compartir su presencia con los demás. Dios tiene sus manos en todas las labores, sus pies en todas las altitudes, sus ojos más allá de todos los horizontes y su rostro ante cada rostro. El árbol que cumple los deseos en el corazón humano está siendo sofocado por la vegetación salvaje y las zarzas tupidas. Eliminen esta maleza asfixiante y el árbol crecerá y dará frutos. Swami Sri Satya Sai Baba.

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te bendigo con mi fe, con todo amor, con todo mi cariño, con todo mi respeto. Te bendigo con todo mi corazón. Bendigo tu familia, bendigo tu vida espiritual, tus proyectos y propósitos. Hoy es el día de bendiciones.

¿Qué es un lujo? Lujo es estar sano. Lujo es poder pasear por la orilla del mar. Lujo es salir a las calles y respirar sin mascarilla. Lujo es reunirse con toda tu familia y con tus amigos. Lujo son las miradas, son las sonrisas, los abrazos y los besos. Lujo es disfrutar con cada amanecer. Todo es un lujo y no lo sabíamos.

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6: Hola, soy Nelly Portillo, directora general de la firma Abogados Consultores. Ahora hablaremos de la cesión de derechos hereditarios. Si te corresponde aceptar una herencia, pero aún no has seguido el trámite de aceptación, puedes disponer de tu derecho hereditario cediéndolo a otra persona. A eso se le llama cesión de derechos hereditarios. Esto permitirá que aquella persona a quien se le cede el derecho sigue el trámite de aceptación de herencia y logre titularidad de los bienes dejados por el causante. Para perfeccionar el contrato de cesión de derechos hereditarios, deben concurrir ciertos requisitos. El heredero solo es titular del derecho de herencia después de la muerte del causante. La cesión debe transferirse mediante venta o donación. No debe especificarse los bienes que se compone la herencia. Para formalizar la escritura, debes acreditar tu derecho mediante la partida de defunción del causante y el documento que compruebe el vínculo y derecho que te asiste como heredero.
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Cada mañana, abre los ojos y mira al cielo. Abre los pulmones y respira el presente. Agradece que estar es un privilegio. Agradece por lo que tienes, que quizás sea más de lo que mereces. Sé consciente de que todo lo que te pasará depende en gran parte de ti. Toma el día y hazlo especial.

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11: Frases de inspiración, gracias a Vijosa. El único hombre que no se equivoca es el que nunca hace nada. Juan Wolfgang Goethe. Frases de inspiración, gracias a Vijosa.
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3: 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Te saluda Javier Álvarez y hoy quiero compartir con ustedes esta reflexión. Nunca pierdas el horizonte de tu vida. Aunque las circunstancias aparenten estar en contra de todo lo que tú haces, les recuerdo lo siguiente.

0: y no gana la rutina. Cuando le pasa eso al ser humano, hay una ley misteriosa que hace que nos ubiquemos y toquemos tierra. Y de repente, como dicen por ahí, nos mueven el tapete y pasan cosas que no esperábamos que sucedieran. El escenario de nuestras vidas se torna interesante. ¿Y saben qué es lo importante? Es tener el control de las circunstancias. Y lo que nos esté aconteciendo lo veremos como una gran oportunidad de aprender algo nuevo y diferente. Y por el contrario, si no tenemos el control, lo que sucederá es que vamos a entrar en un desconcierto, sin saber qué hacer ni hacia dónde ir, y nuestra vida se tornará en un caos muy difícil de salir de él. No pierdas el horizonte de tu vida. Y como dice la sabiduría popular, problemas siempre van a haber, conflictos siempre vamos a tener. Si tú tienes el control de las situaciones que te pasan, empezarás a ver la vida con mayor claridad mental. Muy atentamente, Javier Álvarez, coach espiritual. WhatsApp más 503-7830-4350. 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

¿Qué tal si nosotros solo empezamos con una canción? Canta por el clima. Necesitamos despertar. Necesitamos darnos cuenta. Necesitamos abrir nuestros ojos y hacerlo ahora. Ahora, ahora. Necesitamos construir un futuro mejor. Ya, ya, ya. Estamos en un planeta que tiene un problema. Necesitamos resolverlo, involucrarnos y hacerlo ya, ya, ya. Necesitamos construir un futuro mejor y necesitamos empezar ahora mismo. Necesitamos construir un futuro mejor y necesitamos empezar ahora mismo.

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Cuando perdono, cuido de mí. Al perdonar, desaparece mi carga emocional y acojo todo lo que me da bienestar. Acumularlos estanca el fluir saludable de mis emociones. Igual que una barricada de hojas y escombros detiene el correr de las aguas de un río. No estar dispuesto a perdonar a otros o a mí mismo crea y reprime cualquier sentimiento, incluyendo el gozo y la gratitud. Me sereno y dejo ir los resentimientos. Muevo todo impedimento y permito que mis emociones se alejen. Honro este proceso y tengo compasión por mí mismo. Renovado, continúo por mi camino de sanación. El amor perdona todas las faltas.

pero no te has rendido. Eso ya te hace fuerte. La resiliencia no es negar el dolor, es abrazarlo y aún así, elegir levantarse. 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

0: Gracias, amigos, por estar con nosotros. Hoy nos acompaña Patti Trujillo. 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
1: Todo muy bien, César. Un gusto y un saludito a esa audiencia que nos está escuchando.
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0: Amigos, gracias por estar en nuestra compañía. 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
1: Muchísimas gracias. Súper emocionado de estar aquí nuevamente con ustedes.
2: Muchísimas gracias.
0: Bueno, queremos conversar ahora un poco sobre estos errores que son un poco comunes que cometemos ante la falta de información o que de repente tomamos decisiones apresuradas con el tema de la inversión de dinero. ¿Cuáles serían empezar a hablar sobre ese tema?
1: Bueno, lo principal es la planificación que hay antes de realizar cualquier tipo de inversión en cualquiera de las grandes cantidades de modalidades de inversión en el mundo en general. Pero esencial es primero saber cuál es el riesgo, y uno de los principales indicadores de riesgo es el porcentaje de ganancia. Entre más ganancia me ofrecen, más probabilidades de riesgo a pérdida tengo yo, y eso lo podemos ejemplificar con la compra de acciones en una empresa. Yo la puedo comprar por $2.50 y en un mes, en un año, probablemente puede estar costando $5. Yo gané $2.50, pero asimismo, como a mí me costó $2.50, probablemente dentro de una semana, dos, esa misma acción que a mí me costó $2.50 va a costar $1.90. Entonces, a mí me implicó una pérdida, si no es que vale menos. Entonces, ese tipo de evaluaciones hay que hacerlas antes de realizar una inversión. 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
0: Gustavo, desde su experiencia, ¿por qué considera que es importante el hecho de informarse antes de tomar ese tipo de decisiones financieras?
2: Claro, porque realmente todos queremos tener cuidado con nuestro dinero. Sabemos lo complicado y lo difícil que puede llegar a ser generar nuestras ganancias, generar nuestros ahorros. Entonces, por eso es importante asesorarse. 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
1: 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Un porcentaje, como lo decía anteriormente, alto de ganancias implica un mayor riesgo. 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
0: Con ese tema del depósito a plazo fijo y aprovechando también esta promoción que están realizando ustedes, tal vez algunos oyentes se pueden estar preguntando cómo este depósito puede evitar el tipo de errores de los que estábamos hablando al inicio, por ejemplo.
1: Claro, esencialmente asegurarse si usted va a realizar una inversión como lo es un DPF o cualquier cuenta de ahorro que genere intereses con cualquier institución financiera, pero sobre todo en el sistema cooperativo, usted debe cerciorarse primero de cómo están las finanzas de dicha cooperativa y de qué manera está colocando los créditos de esta cooperativa, porque no es secreto para nadie que una cooperativa le da las ganancias y el porcentaje a sus depositantes de lo que recibe de intereses de sus créditos colocados, ¿verdad? Ese es el modus operandi y eso pues no es de conocimiento privado. De esa manera, para cerciorarse y saber que su dinero está seguro, primero debe evaluar esta situación. Otro consejo que le hemos dado muy frecuentemente a todas las personas que nos escuchan, independientemente si

0: invertir con nosotros o con cualquier otra institución financiera es pida la memoria de labores. Pida la memoria de labores, esto es un documento que todas las instituciones financieras cooperativistas realizan año con año para demostrarle a todos sus asociados cuál es el estado financiero de dicha cooperativa.
1: Gustavo, ¿qué tipo de apoyo se está brindando actualmente a Coimproes para todas las personas que deciden acercarse a ustedes?
2: Ok, para empezar, como mencionaba Roberto, es importante destacar que Coimproes tiene supervisión de entidades nacionales como son el BCR, la UIF e INSAFOCOP. Entonces, creo que de esta manera le brindamos confianza, seguridad, cercanía a las personas y ellos pueden solicitar la información a través de la memoria de labores, a través de cualquier tipo de consulta que deseen realizar. Nosotros estamos abiertos a explicarle, abiertos a compartir información y pues pueden acercarse, pueden contactarnos a través de nuestras redes sociales, a través de nuestro número de teléfono, que nosotros estamos abiertos y dispuestos a apoyar al salvadoreño porque somos una cooperativa que se entrega 100% al salvadoreño.
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1: Queremos darle las gracias a Roberto Morataya y a Gustavo Lobo por el tiempo que nos han brindado y por la información.
0: Muchísimas gracias. Gracias a ustedes por recibirnos.
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1: Recordemos que en el programa anterior mencionaba que hasta donde llevamos este relato, podemos decir que nuestro cuerpo controla

la bomba sodio-potasio que nos defiende a nivel celular, expulsando la carga ácida para mantener su voltaje de reparación a un nivel cercano a los 90 milivoltios. Si no tiene voltaje, no hay defensa. Pero cada célula, además de la bomba sodio-potasio, tiene una central eléctrica maestra llamada mitocondria. Llegando a este punto, vale preguntarse, ¿por qué tanto interés en los voltajes eléctricos de nuestra célula? La razón es porque muchos médicos hemos visto al cuerpo humano como un conjunto de órganos separados y las enfermedades de manera fisiológica o bioquímica, sin llegar a entender en realidad que somos un conjunto de átomos formados por electrones, protones y neutrones que rigen el funcionamiento eléctrico de nuestras células y que en cada una de ellas está sustentada la salud y la enfermedad. Pues bien, ahora ya sabemos que la acidez es en realidad un robo de electrones y también ya sabemos que la bomba sodio-potasio trabaja sin descanso para expulsar esos ladrones y mantener tu voltaje de reparación en una zona cercana a los 90 milivoltios. Hablemos ahora de la mitocondria, conocida como la central eléctrica maestra. Las mitocondrias viven dentro de las células y su trabajo principal es producir energía que la célula necesita para funcionar y hace esto a través de un proceso llamado respiración celular. Pero el verdadero secreto de la mitocondria está en un proceso llamado cadena transportadora de electrones. Cada vez que un electrón salta, utiliza una pequeña chispa de energía para bombear protones hacia afuera, con lo que se crea una enorme diferencia de potencial, o sea, un voltaje, y se produce la famosa energía

si esa cinta transportadora no funciona, los protones no se bombean y se acumulan. El voltaje colapsa y la acidez interna sube a niveles críticos. La acidez es un fallo en el manejo de protones por parte de la mitocondria. Es la consecuencia de que la máquina de hacer voltaje se estanque. La mitocondria es conocida, como ya lo dijimos, como la central eléctrica maestra, pues es una verdadera máquina de hacer voltaje. Hablemos ahora de otro componente importante para nuestro voltaje. Y aunque parezca increíble, es el agua. Eso sí, no estamos hablando de la fórmula H2O, que es el agua normal que bebemos en un vaso. Me refiero al agua dentro de las células, que es en realidad mucho más compleja. El científico doctor Gerald Pollack demostró que el agua, junto con las membranas de las células, forman una capa especial que él la llamó zona de exclusión o zona water, y es la que se conoce como la cuarta fase del agua. Está cargada negativamente y es un agua estructurada, como una pequeña batería líquida, óigalo bien, como una pequeña batería líquida que recubre todas tus células, y esta carga negativa que tiene el agua junto a la membrana es la que mantiene el interior de la célula alcalina y con un voltaje alto. Esta batería líquida se carga con luz infrarroja, que es la parte invisible y muy poderosa de la luz solar. Es decir, sin luz, esta batería se descarga, el agua se desordena

tierra. Cuando caminamos descalzos, hacemos polvo a tierra, pues estamos conectando nuestro cuerpo a la fuente de electrones más estable que existe, para reponer los electrones que perdimos en la batalla diaria contra la acidez y contra la oxidación. Si quieres ver en video cómo funciona la batería de agua, búscame en YouTube. Escribe Dr. Oscar Portillo Rodríguez o Doc10 y busquen en mi canal Agua Parte 5 y Agua Parte 6. Estos fueron programas que se grabaron hace 5 años, cuando casi nadie sabía que existía el agua estructurada. Continuemos. El problema de la acidez es un fallo a 3 niveles. El primero es un fallo mitocondrial, cuando la cinta transportadora se detiene y no bombea protones hacia afuera. El segundo es un fallo hídrico, cuando el agua estructurada se descarga por falta de luz. Y el tercero es un fallo de mantenimiento, cuando la bomba sodio-potasio se queda sin combustible, es decir, sin minerales, sin los electrolitos para sacar a los ladrones que quedan adentro. Ojo, pongan atención a esto de los minerales y los electrolitos, pues tomará gran relevancia cuando hablemos de cómo se tratan las enfermedades.

estar oxidado es simplemente estar perdiendo electrones. En pocas palabras, es la pérdida de potencial eléctrico de tu cuerpo. El electrón es la única ley que rige en realidad tu salud, que es el mantenimiento potencial eléctrico de la célula. Porque la diferencia entre una célula sana y una célula cancerosa no es el menú del día, no es decir lo que comemos, es tu capacidad para mantener el voltaje frente a la acidez. La alcalinidad es la condición física y eléctrica necesaria para que la electricidad de tu cuerpo

Les pido que le pongan mucha atención a estos programas, donde les doy un relato de todos los descubrimientos y adelantos científicos para retrasar la vejez, y nos demos cuenta que el camino en que se están dirigiendo las grandes corporaciones es más de carácter económico, pues ya saben que el día que descubran la sustancia milagrosa para o contra el envejecimiento, serán los dueños del mundo. Pero la gran revelación es que la solución

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6: Hola, soy Nelly Portillo, directora general de la firma Abogados Consultores. Este día te quiero explicar por qué existen las regulaciones antilavado de dinero. Estas nacen como producto de un acuerdo del Grupo de los Siete, conocido como G7, integrado por los siete principales países con mayor poder económico del mundo, quienes en 1989 crean el Grupo de Acción Financiera Internacional llamado GAFI para combatir los flujos ilícitos derivados del narcotráfico a través de 40 recomendaciones. Con el transcurso de los años, se identificó que el lavado de dinero o activos no era el único problema, sino también los actos de terrorismo, su financiamiento y la proliferación de armas de destrucción masiva, por lo que las recomendaciones se adecuaron a la problemática. Podemos decir entonces que el GAFI es un organismo internacional de formulación de políticas cuya eficacia y trascendencia a nivel internacional combatiendo estos delitos ha llevado a que países como El Salvador adopten las recomendaciones a través de su legislación, como la Ley contra el Lavado de Dinero y de Activos, su reglamento y el instructivo de la Unidad de Investigación Financiera para fortalecer el sistema de prevención de estos delitos en la economía del país.
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4: Hoy nos acompaña desde Laboratorios Suizos el licenciado Juan Gilberto Ramírez, a quien le damos la más cordial bienvenida. ¿Qué tal?
5: Pues un gusto saludarles, como siempre, desearles las mayores bendiciones para todos.
4: Queremos conversar en esta ocasión sobre la regeneración de cartílagos en personas con sobrepeso mayores de 45 años. Y es que hay muchas personas en este rango de edad, especialmente cuando tienen sobrepesos, que sufren dolor en la rodilla y en las caderas. La pregunta es si ese dolor está relacionado con el tema del cartílago.
5: Pues mire, es una de las causas, porque esto puede ser producido por diferentes factores. Ahora, el cartílago es el amortiguador de las articulaciones y con la edad se va desgastando. Si además hay sobrepeso, la presión y la inflamación aceleran ese desgaste, provocando dolor y rigidez. Es importante mencionar que después de los 45 años se puede estimular su reparación, proteger lo que queda y frenar el deterioro, lo cual mejora mucho la movilidad y la calidad de vida.

0: 10% del peso corporal ayuda a reducir el dolor, la inflamación y ayuda a que las articulaciones funcionen mucho mejor.
1: ¿Qué más podríamos recomendar para mejorar precisamente la salud de los cartílagos? Y también me gustaría saber si existe algún tipo de producto para poder mejorar esta condición.
0: Por supuesto, muchas personas tienen miedo a hacer ejercicio por el dolor. No es un ejercicio que van a ir a hacer de mucha presión sobre las articulaciones. O sea, vamos a hacer una actividad física intensa sobre ellos. Por ejemplo, puede ser nadar, caminar nada más, o bicicleta estacionaria. Deben moverse y descansar siempre, por supuesto, ¿verdad? Ahora, tiene que hacerse correctamente. Ahora, los ejercicios de bajo impacto como caminar, nadar o bicicleta que ya mencioné fortalecen los músculos y protegen el cartílago. Lo que se debe de evitar es el ejercicio de alto impacto sobre las articulaciones. Y la alimentación influye muchísimo en la salud del cartílago. Por supuesto que sí. Una dieta rica en proteínas, colágeno, vitamina C e inclusive los omega 3 van a ir a ayudar a la reparación, ¿sabe? En cambio, el exceso de azúcar y alimentos ultraprocesados van a aumentar la inflamación.
1: ¿Y existe algún tipo de producto que nos ayude a mejorar esa condición?
0: 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Todos estos elementos se combinan precisamente para generar reparación del cartílago y, como ya dije, esto va a ir a ayudar también a frenar el deterioro. Esto es sumamente importante. Además, ayuda a generar la grasita lubricante y la regeneración del cartílago, que debo insistir, no vamos a lograr como cuando teníamos 15 años, por supuesto, pero sí podemos frenar el deterioro, mejorar la flexibilidad, la movilidad con OsteoBiflex Complex. Ahora, hay una pregunta bien interesante que nos hacen siempre: ¿en cuánto tiempo se puede notar mejoría? Normalmente este tipo de productos va a ir a ayudar a los 8 a 12 semanas. O sea, tenemos que ser muy constantes en el tratamiento cuando así se da. Y por otro lado, puede ser coadyuvante a otros tratamientos que el médico puede indicar para esto. Ahora, importante es siempre mantener la salud de las articulaciones, corrigiendo pues obviamente también nuestros malos hábitos, la alimentación balanceada, controlar el peso, porque eso ya dijimos que lo empeora, ¿no? La actividad física moderada, como lo hemos dicho, la gestión positiva del estrés, la hidratación es sumamente importante y el apoyo de un producto como OsteoBiflex Complex.
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1: Licenciado Juan Gilberto Ramírez, como siempre, un placer tenerlo acá en cabina y saludarlo.
0: Pues muchas gracias, hasta la próxima si Dios así lo permite, y muchas bendiciones para todos.
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es un maravilloso día para agradecer por mi pasado. Agradezco el camino recorrido, los logros alcanzados. Agradezco la prueba que me hizo más fuerte, los sueños que crecieron en mi corazón. Agradezco cada paso que la vida me ha permitido dar para estar aquí y ahora.

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¿qué tal si nosotros solo empezamos con una canción? Canta por el clima. Necesitamos despertar. Necesitamos darnos cuenta. Necesitamos abrir nuestros ojos y hacerlo ahora. Ahora, ahora. Necesitamos construir un futuro mejor. Ya, ya, ya. 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Necesitamos resolverlo. Involucrarnos y hacerlo ya, ya, ya. Necesitamos construir un futuro mejor y necesitamos empezar ahora mismo. 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
10: Frases de inspiración, gracias a Vijosa. Solo los que intentan cosas absurdas son capaces de lograr cosas imposibles. Miguel de Unamuno. Frases de inspiración, gracias a Vijosa.
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Por Javier Álvarez, conferencista internacional, coach espiritual. Reciban mi fraternal saludo y que todo en su vida esté lleno de abundancia de bendiciones para ustedes y sus seres queridos. Hoy quiero compartir con ustedes en mi podcast Vive en el Aquí y en el Ahora sobre la sabiduría que dejan los años. Y quiero compartirles este cuento. Estas son las palabras de un maestro anciano. Cuando era joven, me dolía el corazón por la violencia e injusticia de este mundo. Quería con toda mi alma darle un sentido profundo a mi existencia. Quería que, al morir, mi vida hubiera servido para marcar una diferencia en este mundo, aunque tuviera que pagar un precio muy alto para hacerlo. Por eso mi oración era: Señor, dame la fuerza y la sabiduría para que mi vida contribuya a mejorar la adversa situación de este mundo. Después, siendo un hombre ya maduro, me di cuenta que no había podido cambiar nada, que el mundo continuaba igual o peor. Estaba tan frustrado porque me sentía impotente. Entonces, modifiqué mi oración de la siguiente manera: Señor, ya que no pude cambiar el mundo, dame la fuerza y la sabiduría para ayudar a cambiar a mi familia y a mis más cercanos seres queridos. Ahora que soy un anciano, me doy cuenta de lo ingenuo y arrogante que fui al tratar de cambiar a los demás. En mi infancia me enseñaron que todos mis problemas eran culpa de otros, que mi felicidad y mi progreso no dependían de mí. Cuán equivocados estaban. Como derroché mi vida fijándome en los errores de los que me rodean, culpando a los otros de mis problemas en vez de enfocarme en reconocer y corregir mis propios errores. Mi oración ahora es: Señor, dame la fuerza y la sabiduría para aprender a ver y a reconocer mis errores, para utilizar mi fuerza y mi poder personal para ser cada día alguien que sabe crecer y elegir la acción constructiva en vez de la queja. Como reflexión, ¿cuán diferentes serían nuestras vidas si la energía que hemos gastado en culpar a los demás de nuestros problemas la hubiéramos empleado en resolverlos? Poco puedes hacer para cambiar al resto y mucho puedes hacer para cambiar tú mismo. ¿Qué puedes reconocer hoy? Que el Padre Celestial bendiga el bien en nuestras vidas. Muchas gracias. Muy atentamente, Javier Álvarez, coach espiritual. WhatsApp más 503-7830-4350. Les invito a suscribirse a mi canal de YouTube, @Javier Álvarez Conferencista, todo unido. Gracias.

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13: frases de inspiración? Gracias, Avijosa. Es difícil encontrar la felicidad dentro de uno mismo, pero es imposible encontrarla en otro lugar. Arthur Schopenhauer.

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Valores humanos para vivir mejor. Cuando tengan que decir algo, hablen de acuerdo con los requerimientos de la época y las circunstancias. Hablen con humildad y de tal manera que no lastimen a los demás. Nunca pronuncien palabras hirientes. Además, no deben decir falsedades solo por complacer a alguien. Adhiéranse a la letra y al espíritu de la verdad. Hablen con convicción. Solo entonces serán respetados en la sociedad. Apoyen el respeto a la persona, a la sociedad, a la nación y a todos los humanos. Para todo esto, la base es el habla, que es su aliento vital. La verdad es el adorno del habla. Digan siempre la verdad y practiquen la rectitud. Estos dos principios son piedras angulares en la cultura de los seres humanos. La paz es el adorno de las almas nobles. La bienaventuranza es el adorno de Dios. Solo así, el ser humano podrá alcanzar la felicidad suprema.

Shalom, bellas personas que escuchan Radio El Mundo. No tienes por qué estar triste. Nacimos con el innato poder de ser lo que pensamos. Si te sientes triste, piensa que eres feliz, aunque no lo seas. Y al pensar así, tu mente y tu corazón realizarán el cambio y serás feliz. Sé la luz y alegría en donde quiera que vivas. Y sobre todas las cosas, cree en ti. Ten fe. Sirve a todos, ama a todos y siempre serás feliz.

Valores humanos para vivir mejor. En la actualidad, en el mundo existe una amplia cantidad de injusticias. Hoy el ser humano está empeñado en el deseo y la codicia. Tiene un número ilimitado de deseos. Necesitamos ciertas cosas para mantener la dignidad y el honor de la familia. Es nuestro deber cuidar el honor de la sociedad y del país. Hoy el ser humano está obsesionado con la codicia. Donde quiera que miremos, no se da el valor a las virtudes. Así, mucha gente acumula enormes riquezas. ¿La usan para dar educación y salud a los pobres? Sin embargo, no tiene nada de malo ganar dinero para cubrir necesidades de la vida diaria. Pero pueden vanagloriarse de su elevada educación. Pero eso no les ayudará a lograr ni un poquitito de paz en este mundo. Recuérdenlo.

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4: Hola, soy Nelly Portillo, directora general de la firma Abogados Consultores. Este día te quiero explicar por qué existen las regulaciones antilavado de dinero. Estas nacen como producto de un acuerdo del Grupo de los Siete, conocido como G7, integrado por los siete principales países con mayor poder económico del mundo, quienes en 1989 crean el Grupo de Acción Financiera Internacional llamado GAFI, para combatir los flujos ilícitos derivados del narcotráfico a través de 40 recomendaciones. Con el transcurso de los años, se identificó que el lavado de dinero o activos no era el único problema, sino también los actos de terrorismo, su financiamiento y la proliferación de armas de destrucción masiva, por lo que las recomendaciones se adecuaron a la problemática. Podemos decir entonces que el GAFI es un organismo internacional de formulación de políticas cuya eficacia y trascendencia a nivel internacional combatiendo estos delitos ha llevado a que países como El Salvador adopten las recomendaciones a través de su legislación, como la Ley contra el Lavado de Dinero y de Activos, su reglamento y el instructivo de la Unidad de Investigación Financiera para fortalecer el sistema de prevención de estos delitos en la economía del país.
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2: Hoy nos acompaña desde Laboratorios Suizos el licenciado Juan Gilberto Ramírez, a quien le damos la más cordial bienvenida. ¿Qué tal?
3: Pues un gusto saludarles, como siempre, desearles las mayores bendiciones para todos.
2: Queremos conversar en esta ocasión sobre la regeneración de cartílagos en personas con sobrepeso mayores de 45 años. Y es que hay muchas personas en este rango de edad, especialmente cuando tienen sobrepesos, que sufren dolor en la rodilla y en las caderas. La pregunta es si ese dolor está relacionado con el tema del cartílago.
3: Pues mire, es una de las causas, porque esto puede ser producido por diferentes factores. Ahora, el cartílago es el amortiguador de las articulaciones y con la edad se va desgastando. Si además hay sobrepeso, la presión y la inflamación aceleran ese desgaste, provocando dolor y rigidez. Es importante mencionar que después de los 45 años se puede estimular su reparación, proteger lo que queda y frenar el deterioro, lo cual mejora mucho la movilidad y la calidad de vida. Claro que no se va a regenerar como cuando somos jóvenes y teníamos 15 años, pero sí podemos mejorarlo.
2: Por lo que entiendo entonces, el sobrepeso realmente sí empeora la situación del tema del cartílago.
3: Y muchísimo, porque fíjese que cada kilo de más aumenta la carga sobre las rodillas y las caderas. Además, el tejido graso produce inflamación que daña aún más el cartílago. Por eso bajar de peso es clave. Fíjese que perder entre un 5 y un 10% del peso corporal ayuda a reducir el dolor, la inflamación y ayuda a que las articulaciones funcionen mucho mejor.
2: ¿Qué más podríamos recomendar para mejorar precisamente la salud de los cartílagos? Y también me gustaría saber si existe algún tipo de producto para poder mejorar esta condición.
3: Por supuesto, muchas personas tienen miedo a hacer ejercicio por el dolor. No es un ejercicio que van a ir a hacer de mucha presión sobre las articulaciones. O sea, vamos a hacer una actividad física intensa sobre ellos. Por ejemplo, puede ser nadar, caminar, nada más. O bicicleta estacionaria. Deben moverse y descansar siempre, por supuesto, ¿verdad? Ahora, tiene que hacerse correctamente. Ahora, los ejercicios de bajo impacto como caminar, nadar o bicicleta que ya mencioné fortalecen los músculos y protegen el cartílago. Lo que se debe de evitar es el ejercicio de alto impacto sobre las articulaciones. Y la alimentación influye muchísimo en la salud del cartílago. Por supuesto que sí. Una dieta rica en proteínas, colágeno, vitamina C e inclusive los omega 3 van a ir a ayudar a la reparación, ¿sabe? En cambio, el exceso de azúcar y alimentos ultraprocesados van a aumentar la inflamación.
2: ¿Y existe algún tipo de producto que nos ayude a mejorar esa condición?
3: 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Todos estos elementos se combinan precisamente para generar reparación del cartílago y, como ya dije, esto va a ir a ayudar también a frenar el deterioro. Esto es sumamente importante. Además, ayuda a generar la grasita lubricante y la regeneración del cartílago, que debo insistir, no lo vamos a lograr como cuando teníamos 15 años, por supuesto, pero sí podemos frenar el deterioro, mejorar la flexibilidad, la movilidad con Osteo Biflex Complex. Ahora, hay una pregunta bien interesante que nos hacen siempre: ¿en cuánto tiempo se puede notar mejoría? Normalmente este tipo de productos va a ir a ayudar a los 8 a 12 semanas. O sea, tenemos que ser muy constantes en el tratamiento cuando así se da. Y por otro lado, puede ser coadyuvante a otros tratamientos que el médico puede indicar para esto. Ahora, importante es siempre mantener la salud de las articulaciones, corrigiendo pues obviamente también nuestros malos hábitos, la alimentación balanceada, controlar el peso, porque eso ya dijimos que lo empeora, ¿no? La actividad física moderada, como lo hemos dicho, la gestión positiva del estrés, la hidratación es sumamente importante y el apoyo de un producto como Osteo Biflex Complex.
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2: Licenciado Juan Gilberto Ramírez, como siempre, un placer tenerlo acá en cabina y saludarlo.
3: Pues muchas gracias, hasta la próxima si Dios así lo permite y muchas bendiciones para todos.
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4: Frases de inspiración, gracias. El mundo hay que fabricárselo uno mismo. Hay que crear peldaños que te suban, que te saquen del pozo. Hay que inventar la vida porque acaba siendo verdad. Ana María Matute.

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7: Frases de inspiración, gracias a Vijosa. El único hombre que no se equivoca es el que nunca hace nada. Juan Wolfgang Goethe. Frases de inspiración, gracias a Vijosa.
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5: Frases de inspiración, gracias a Vijosa. La verdadera grandeza consiste en hacer que todos se sientan grandes. Charles Dickens. Frases de inspiración, gracias a Vijosa.
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11: Gracias amigos por estar con nosotros. 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Bienvenida.
12: 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Un gusto y un saludito a esa audiencia que nos está escuchando.
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Historia de la marimba. De acuerdo a su historia, su origen es africano y llegó a nuestro continente a través de los esclavos en el período colonial. En esa época era un instrumento muy sencillo. Su evolución se dio muy rápidamente y esto se dio precisamente gracias a muchos autores europeos. Por eso ahora la marimba es llamada el piano de América.

Historia de la marimba. ¿Cómo surgió? ¿De dónde es originario este instrumento? La historia cuenta que la marimba es originaria de África. Antiguamente era llamada xilófono africano. Luego se conoció en Centroamérica y Suramérica.

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1: Gracias por ser parte de Crepúsculo.
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3: 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Frases de inspiración, gracias a Vijosa. La verdadera grandeza consiste en hacer que todos se sientan grandes. Charles Dickens. Frases de inspiración, gracias a Vijosa.

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7: Frases de inspiración. Gracias a Vijosa. Solo los que intentan cosas absurdas son capaces de lograr cosas imposibles. Miguel de Unamuno. Frases de inspiración. Gracias a Vijosa.
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Este sol y esta casita con chimenea y con humo de rueditas y esta flor blanca de solo cuatro pétalos junto al camino y frente al cielo y este corazoncito rojo al lado de las nubes son para decirte quiero, mamá, todos los días. Ah, me faltaban una señora y un niño, tú y yo, mamá. Te quiere tu hijo.

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0: Le saluda Javier Álvarez, coach espiritual. En mi programa Vive en el Aquí y en el Ahora, que se transmite por Radio El Mundo 93.7 FM, quiero compartir esta reflexión sobre la mente. Les doy un dato científico. Nosotros en un día de 24 horas tenemos más de 50.000 pensamientos diarios. Por eso la importancia de esta reflexión sobre la mente. Llegamos a pensar una serie de cosas y es la mente haciendo su trabajo, porque la mente es la facultad de pensar. Y la pregunta que me nace es ¿qué es lo que pensamos? ¿Y por qué lo pensamos? Aprende a controlar la mente. Esa es la clave para resolver muchas de las cosas que nos están pasando. Y por ello te recomiendo que te tomes un tiempo diario para aprender a controlar tu mente. La mente, es decir, el tipo de pensamientos que tenemos a lo largo del día, si son positivos o son negativos, así será lo que por ley de atracción venga a nosotros. La mente no tiene sentido del humor. La mente es la causa y el efecto es lo que experimentamos nosotros en nuestra vida diaria. Porque somos la causa de todo lo que nos sucede. Lo que nos está pasando ahora es producto de nuestros pensamientos anteriores, es decir, el pasado. Lo que se necesita corregir es lo que estoy pensando hoy. Y si hoy pienso correcto, no genero karma negativo. Eso no quita lo que hemos hecho mal. Y aquí es donde cabe el perdonarme para no volver a cometer esas equivocaciones. Todos hemos venido a nuestra propia realización. Y esto lo que significa es que si por alguna razón no estoy viviendo lo que a mí me gustaría vivir, siempre ten una expectativa gozosa de que las cosas van a cambiar en tu vida, que vas a ser mejor, porque eso es lo que Dios quiere para ti y para todos nosotros. Por lo tanto, ama a todos y sirve a todos. Muy atentamente, Javier Álvarez, coach espiritual, WhatsApp más 503-7830-4350. Gracias. 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